También otro tema que habla de otro que, bueno, es miembro de nuestra comunidad, que siempre vivió en el monte, porque escapaba de todas situaciones, circunstancias que...

0: Estamos en Que Suene Farco, recorriendo el mapa sonoro de nuestras radios comunitarias en el Foro Argentino de Radios Comunitarias. Y ahora es el turno de una radio Muchas Voces desde Córdoba. Y justamente haciendo honor a su nombre, Muchas Voces nos trae doble recomendación. En este caso, la música de Agustín Laza y de Fresquita People empieza a sonar, presentada por una radio Muchas Voces en Que Suene.
1: Música, linda música para acompañarnos en la jornada de hoy, ya en este caso con la presentación del mismo Agustín Laza, que nos saluda a nuestro medio.
2: Acá Agustín, el pelado Laza, para contarles que estoy presentando mi último material discográfico llamado Familiarmente, compuesto por dos canciones que van a estar escuchando ahora, y que vamos a estar esta segunda mitad del año girando por el interior de Córdoba. Vamos a estar haciendo algunos viajes también y preparando nuevas canciones de cara al fin de año. Así que bueno, nada, muy agradecido por el espacio, por compartir, y espero que les guste mi música. Les mando un abrazo enorme y nos vemos a la vuelta.
1: De Agustín Laza escuchamos Paisaje Coplero.

Fresquita People es una productora cultural, un colectivo artístico de Córdoba que se dedica a difundir la música neogrubera. Es un espacio creado por el Octa Marceloni y Marrón Frías Juber. En este caso les comparto la cipher de la People número 3. Es un tema compuesto colectivamente por un montón de artistas cordobeses convocados por Fresquita People. Espero que les guste.

We are family, nosotros somos familia, nos tenemos que cuidar. Así es el nombre del tema que traje para presentarles hoy en esto que es la sección de música cordobesa. We Are Family es una canción del Misty Soul. El Misty Soul es el único coro soul de la Argentina. Podés escuchar al Misty Soul en todas las plataformas digitales y disfrutar de este coro compuesto por 50 personas y dirigido por Ángel Vilquelis. Espero que les guste.

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1: Estamos en Que Suene Farco, recuerden que así nos encuentran en Instagram, también en Facebook, y seguimos por Córdoba, en este caso Villa Giardino. Radio La Minga nos trae la música de Luciana Obarrio, que empieza a sonar ya mismo.

Radio La Minga 94.7, radio comunitaria de la Biblioteca Popular Leopoldo Lugones. En este caso estamos trayéndoles una artista de acá de Villa Yardino, Luciana Obarrio, que en esta breve entrevista nos cuenta un poco sobre sus distintos proyectos que parten desde la música, como así también nos presenta dónde encontrar cada uno de estos proyectos, en qué está trabajando ahora y sus temas musicales.

Hola, mi nombre es Luciano Barrio, soy musicoterapeuta y música y cantante. Bueno, mi historia musical empezó de muy chica. Mi padre músico, era músico, mi mamá tocaba el piano, así que bueno, tengo así como unos antecedentes musicales de toda la vida. Estudié, hice coros, canto, estudié guitarra y fui al conservatorio y más tarde hice la carrera de musicoterapia en la Universidad de Buenos Aires. En este momento no estoy con proyecto musical, estoy yo sola trabajando canciones con mi guitarra, publico cosas en mi muro de Facebook, cada tanto alguna grabación en YouTube que grabamos con un amigo mío en Buenos Aires, él desde allá haciendo las bases y yo desde acá le mando la voz y la guitarra. Así que bueno, en este momento ese es mi proyecto. Tuve varios proyectos en dúo, tríos, bandas, pero bueno, en este momento, como ya dije, no tengo tampoco en la mira ningún tipo de proyecto a futuro. Pero bueno, uno nunca sabe. Tampoco estoy tocando en vivo, al no tener proyecto. He tocado sola mucho tiempo, pero bueno, en este momento estoy en una etapa en la cual estoy más armando cosas a nivel privado y en mi pequeño estudio, en mi casa. Y mi material lo pueden encontrar en mi muro de Facebook, Luciana Martínez Obarrio, así figuro. En YouTube figuro también como Luciana Martínez Obarrio y hay varios temas, algunos temas míos. Y otros temas que son versiones, covers de artistas como el Flaco Spinetta, Pink Floyd. Así que bueno, les dejo un cariño, espero que sigamos en contacto y cualquier cosa, estoy para lo que necesiten y para más información. Un abrazo

0: Y vamos llegando al final de esta edición, que les recordamos también, busquen el programa Que Suene Farco en Instagram, así, Que Suene Farco, y también en Facebook, Que Suene Farco. De hecho, quien coordina el Facebook es nuestra amiga Cari Hernández, desde Radio Encuentro Río Negro, y desde allí llega el próximo reporte, Viedma, más precisamente, la música de Mauro Moreno, traída por Radio Encuentro.
1: Mari Mari Compuche, buenos días, tarde o noche a todos los amigos, amigas del Que Suene. Bueno, en este mes de octubre queríamos traerles música que tiene que ver con nuestros territorios. Aquí en nuestra comarca Viedma Patagones trajimos un tema que es Pangué, de Mauro Moreno, que está en algunas bandas, en la Santa Clara, en Calanchoe, y también entendernos como pueblo preexistente y la necesidad que tenemos del arte, de la cultura y por supuesto la música con nuestro Mapuzungú, que estamos reivindicando hoy por hoy en el medio de tanto avasallamiento que existe en esta nación argentina hoy por hoy. Espero que les guste. Les mando un abrazo desde Radio Encuentro, Viedma, Puelmap.
2: ¿Qué tal? ¿Cómo les va? Me presento. Soy Mauro Moreno, cantante, compositor, músico de acá, de la Patagonia, de Viedma, Río Negro, y quería compartir con ustedes esta canción, que se llama Pangué, que es una fábula de una lucha por una resistencia, por derechos y por libertad, y más en estas fechas tan importantes, donde recordamos los últimos días de libertad de nuestra gente. Así que espero que sirva, que nos sirva para reflexionar y para ver en qué situación estamos hoy en día. Así que les mando un abrazo grande desde el sur.

0: personal, a nivel ahí secreto, si quieren, sigan a todas las radios comunitarias en las redes sociales y vean cómo les cambia el algoritmo y empieza a sumarse más fuerza también, no solo a las propuestas musicales que acá compartimos, sino a las propuestas de todo tipo que giran en las radios comunitarias y que vamos armando las redes justamente para eso, para compartirlas, para que vayan creciendo y estemos al tanto de lo que pasa entonces territorio adentro. Y así nos vamos para que sigan sonando justamente cada una de las radios, en este caso escuchando un poco más de la música de Teo Caminos, nacido y criado por Bariloche, pero viviendo en La Plata desde más o menos desde hace más o menos 20 años. Ha tenido bandas como Ático y ahora un disco solista salido en 2024, Teo Caminos, y nos vamos siguiendo los caminos de la música. Mole, un abrazo.
1: Buenísimo, Seba, gracias por este recorrido, gracias por estar del otro lado. A todos, ¿desde qué radio nos estás escuchando? Hacenos llegar tu mensaje al Instagram, que suene Farco. Aquí estaremos siempre divulgando todo lo que nos recomiendan y también haciéndonos eco de todas las participaciones que hay en las radios comunitarias de todo Farco.

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5: Bueno, para todos ustedes, pálido y duro.

todo el territorio de la República Argentina. Arranca siendo las 20:07 de este día 11 de diciembre, ¿cómo estoy? Del 11 de enero del 2020, llegó el 2020, segundo programa del aire. Hoy un gran programa, pero antes, como siempre, tengo que decir cómo se llama este programa. ¡Ay, como si no supiéramos! ¿Querés decirlo vos? No, decilo vos que a vos te sale mejor. Damas y caballeros, en el 100.3 FM Fénix, comienza este programa intitulado ¡Pálido y Duro!

0: con Conejito Alejandro, me parece. No, no, Jorge Muñeco Daniel. Turquera, no. O sea, la versión no es la versión esa.
1: Muy bien. Vamos a dar comienzo a este programa que se llama Pálido y Duro, como les mencioné anteriormente, sin antes presentar a quienes hacen posible este programa. Está del otro lado el señor Cóceres con su metro oyenta y hoy afeitado, por lo que veo. Sí. Se ha afeitado después de hace cuánto tiempo ya.
0: Después de ya un año, creo. Un año.
1: Está bien, lo ha rejuvenecido un poco. Veo sí, que cuando uno acostumbra, te digo porque yo uso barba, de pronto se la afeita y pasa a tener otro aspecto.
0: A la barba, ¿no?
1: Sí, sí. Y también está bueno para cortar los flejos ahí abajo, amigo, porque a la mujer agradece, amigo. ¿Vos sabías eso?
0: Para cortar la, para sí, cortar, digamos, la, la cortina de carnicería.
1: Wow. ¿Viste la cortina? Sí, loco. Bien. Estamos transmitiendo desde San Isidro, el partido de San Isidro. Tenemos una temperatura de 28 grados, la probabilidad de precipitaciones es de 0%, la humedad es de 54%. Mira vos, no hay tanta humedad, sí, Cóceres.
0: Sí, se siente una cosita así húmeda, ¿no? No una concha, estoy hablando, ¿no? El ambiente húmedo. Y más acá en la costa, digamos acá en Martínez, está más en la costa, se siente más humedad todavía. Sí. ¿Qué pasó?
1: No, no pasó nada, no pasó nada. La computadora que se ha colgado, señor Cosler. Bueno, ¿qué tal su semana?
0: La computadora. O capaz que quiere conseguir el cable gratis.
1: ¿Vos sabés que casi me tomo el tren equivocado?
0: El que baja Suárez.
1: Sí, sí, me rescaté. Había subido con la bicicleta.
0: Sí.
1: La colgué, me senté.
0: Sí.
1: Hasta que vi las luces ahí y dije, no.
0: No, no es.
1: ¿Qué tal hacer un patrullero? ¿Viste bueno, las luces, boludo? Hola, chiques. ¿Cómo están todos? Bien, ¿cómo estás vos, Cacho?
0: Cacho.
1: Ay, cachorrita para ustedes. Bien, espléndida. La verdad,
0: travesti.
1: Mejor me perjudica. Bueno, le cuento mi semana. He comenzado el curso, señor Cóceres, para aprender a ser un poco menos burro frente a un micrófono.
0: A ser locutor.
1: Así que,
0: locutor,
1: exactamente.
0: Locutor
1: de radio. Bien, el curso, dos personas.
0: Sí.
1: Poneme una música más de relato.
0: De curso, más sí, música claro, de curso. A ver, claro, música.
1: Estoy entrando ahí en el barrio de Belgrano, más precisamente en la calle Echeverría.
0: Más música cultural.
1: Un pequeño espacio de rap.

0: me llama la reflexión,
1: Sí, a ver, la reflexión.
0: Le voy a contar un cuento, Cosel.
1: Sí, a ver.
0: Un cuento.
1: Una vieja en un velorio, no es eso.
0: Espere que lo encuentre. A ver, un segundín. A ver, ahí está. Ay, mientras nos pueden escuchar a través de YouTube, pueden entrar a www.youtube, ahí.
1: Para que busque una cortina de cuento
0: pálido y duro,
1: adecuada a la situación.
0: Va a ser un cuento, Cóceres, que nos va a dejar reflexionando. Es breve, una linda sección que me gustaría empezar en este programa del día de la fecha.
1: Recordamos
0: que las líneas de comunicación son el 4798-9454 o el 4793-35.
1: Hijo de puta, hay tantas cortinas acá para cuento, hijo de gran puto. Bueno, vamos
0: a ver.
1: A...
0: ponga la primera que aparece.
1: Para que. Es un kilómetro. Si unos cambios acá, me parece que. Unos cambios bárbaros.
0: Dale, boludo. Atiendo, boludo.
1: Atiendo, boludo. ¿No te das cuenta? Atiendo, boludo.
0: Le mandamos un abrazo a Jackie, que nos está escuchando con la Rolly desde el doque.
1: Ah, un saludo a la Rolly.
0: Sí.
1: Saludo a la Rolly, a la tía Sofi también.
0: También, ¿por qué no? Que no quebró más últimamente.
1: No.
0: Está, ¿sabe dónde está? En Mis Pagos. Está en Villa Carlos Paz. Ahí disfrutando del río. Mina Clavero.
1: Mis viejos volvieron de la Villa Carlos Paz.
0: Ah, ¿y cómo les fue? ¿Les gustó? ¿Se encontraron con la gorda, Richie? No alquilaron a Richie y vienes reír.
1: No. Ahí estamos en problemas, sino. Vamos a hablar de Villa Carlos Paz, ¿no? ¿Qué te parece? Fueron ahí, recorrieron. Está un poco cambiado por lo que me dijeron, porque yo fui hace muchos años, hace más de 10 años, imagínate lo que habrá cambiado. Y bueno, le pregunté a dónde fueron. Bueno, estuvieron por el centro de Villa Carlos Paz, se encontraron con unos payasos.
0: Capaz que eran Tito y Pelusa.
1: Seguramente. Mi vieja me dijo, hay uno que era medio Putín. Dije, bueno, debe ser uno de esos. Y fueron a la Feria de los Artesanos también.
0: Claramente.
1: Al Paseo de los Artesanos.
0: Sí.
1: Que no puede ser que vayan por acá. Dije, tengan cuidado porque acá es peligroso. Buenas tardes. Dijimos que pasaste 2020.
0: El Paseo de los Artesanos está pegado a la Galería Acuario. En realidad está pegado atrás de la Galería Estrada, que es la paralela a la Galería Acuario. Un gran lugar para que lo recorran.
1: Sí, yo le pregunté si fue en la Galería Acuario. No fueron. Pero en el hotel.
0: Pero, ¿usted sabe por qué se llama Galería Acuario?
1: Porque tiene una pecera.
0: Correcto, muy bien. Bueno, ¿y la música del cuento?
1: Pará, te sigue relatando. Ah. Menos mal, fueron de vacaciones, menos mal que ya volvieron, si no... La verdad, corrieron un peligro bárbaro en Villa Carlos Paz mis padres. Porque, bueno, sabemos que hay gente que, con unas intenciones, digamos, a Pedro. Pudieron ser víctimas de las pedradas también.
0: Tal cual, totalmente de acuerdo. Sí. Hoy escuché un programa viejo de los nuestros y escuchaba un poco... Teníamos mucho material audible, se podría llegar a decir. Tengo una compañerita de Coso, después hay un muchacho de Perú.
1: Ajá.
0: Me han enseñado un par de tips, cómo hablar frente a un micrófono.
1: ¿Cómo se llama el compañero este de Perú?
0: Se llama...
2: Solo se va a la mierda, hermano.
0: Juan se llama. Alias el peruano.
1: ¿Le dicen el peruano también ahí?
0: Yo no sé, viste. Me preguntaba qué color era mi auto. ¿Hay audio del peruano ahí para meter?
2: Hermano, vale 700, no te había avisado, ¿no?
0: No, pero perdón. ¿A qué se está refiriendo? ¿Al curso?
1: No, señor. Por favor. No, porque. Pero después no se juntaron así para estudiar juntos. Después nos dijo, yo, bueno, estoy acá en...
0: En la 1114.
1: Estoy acá en maestra, en enfermera Clemón.
0: Sí.
1: Vivo acá en...
0: Me dice, tengo una verdulería, me dice. y vende harina y orégano. Guiño, guiño.
1: Sí, harina.
2: Pero vos le decís, okay. Hermano, vale 700, no te había avisado, ¿no?
0: ¿Qué tal la harina? Bueno.
1: Sí. 700. Así que. No, bueno, yo el pensé bueno. Capaz que dijo, vamos a estudiar juntos y te pasó la dirección y dijo, vamos, estamos, estoy acá en Enfermera Clemon y Colón, hermano. No sé qué decir, pero bueno, qué crees que. No me imagino otra cosa.
0: Me dijeron, cuando usted se presente, tiene que decir fuerte y claro, Emanuel de Giovanni.
1: ¿Me escuchas desde ahí?
0: 31.713.136.
1: Sí.
0: O sea, no decir 31.713.136, amigo. No. Ah, a propósito, Brian Cacoño, ¿cómo le va? Hola, ¿qué haces, amigo? ¿Todo bien? ¿Todo piola? Bien, bien. Acá andamos. Mucho de trabajo, amigo.
1: Mucho trabajo.
0: Volvió Alberto. No llené la ladera, amigo, llenaba la pelo pincho. Ah, claro, ahora está lindo con el coso, con el verano. Sí, amigo, re piola. Así que nos estamos metiendo ahí. Bueno, y hoy traje un top 5. No, es un top 5. Sí, por favor, ¿podés hablar un poco más claro? Y vos, Cosseres, ¿qué? Con esa música, lo único que haces es alentar al sátrapa este. Ay, bueno, amigo, ¿qué te pasa al travesti este, loco?
1: Travesti, amigo, travesti hebreo.
0: ¿Puedo decir que le pasa a mí? No, no pasa nada. Pasa que tiene un poco de envidia porque usted siempre está haciendo el cierre del programa.
1: Sí.
0: Ay, yo bajo cierres también.
1: Sí, bajo cierres.
0: Por 200 yo le estoy cobrando el bucal. Estamos ahora en...
1: Jorge Bucal.
0: Jorge Bucal. Hablando de Jorge Bucal, le voy a contar un cuento.
1: Vamos con el cuento. Ahora sí vamos con el cuento, por favor.
0: ¿Cómo dilatan todo acá? Este cuento, señor Cosseres, le voy a pedir un momento de seriedad.
1: Sí.
0: Si quiere, puede poner algún audio que usted le apetezca.
1: Vamos a hablar
0: del relato. Pero
1: es Horizonte FM.
0: Este es un cuento a lo Bucay. El cuento se llama El bambú japonés.
1: Sí. Que no es lo mismo que el lápiz japonés. No es lo mismo.
0: No hay que ser agricultor para saber que una buena cosecha requiere de una buena semilla, un buen abono y un buen riego. Y también es obvio que quien cultiva la tierra no se detiene impaciente frente a la semilla sembrada y grita con todas sus fuerzas: ¡Crecé, la puta que te parió!
1: ¿Quién era?
0: ¡Hijo de puta!
1: ¿Quién era? Federico Lupi en Plata Dulce, boludo. Antecha de la puta que te parió.
0: Hay algo muy curioso que sucede con el bambú y que lo transforma en no apto para impacientes, Cosseres.
1: Sí.
0: O sea, yo, por ejemplo.
1: Ah, yo también.
0: Siembras la semilla, la abonas y te ocupas de regarla constantemente.
1: Uh-huh. Un meo, por ejemplo.
0: ¿Ok? Durante los primeros meses no sucede nada apreciable. En realidad no pasa nada con la semilla durante los primeros 7 años. A tal punto que un cultivador inexperto estaría convencido de haber comprado semillas infértiles. Sin embargo, durante el 7º año, en un periodo de solo 6 semanas, la planta de bambú crece más de 30 metros.
1: Mierda.
0: Y la pregunta, el interrogante inevitable que surge es: ¿tardó solo 6 semanas en crecer? La verdad es que se tomó 7 años y 6 semanas en desarrollarse. Durante los primeros 7 años de aparente inactividad, este bambú estaba generando un complejo sistema de raíces que le permitirían sostener el crecimiento que iba a tener después de 7 años. Sin embargo, en la vida cotidiana, muchas personas tratan de encontrar soluciones rápidas, triunfos apresurados, sin entender que el éxito es simplemente el resultado del crecimiento interno y que este requiere tiempo.
1: Perdón, ¿es una práctica de locución eso? ¿Viene la práctica de locución? ¿Estás practicando locución?
0: El otro día lo practiqué y me gustó, está bueno y es para reflexionar. Tenía uno que estaba mucho mejor. A ver, para si lo encuentro.
1: ¿Te pongo yo a contar otro cuento? Yo tengo tu cuento para contar. ¿Qué pasa?
0: Tengo mucho miedo. A ver, cuente.
1: Bueno, esta es la historia de, bueno, de Heidi, el abuelito.
0: Creí que iba a derrapar con Jajo Flor y esas cosas.
1: Ah, bueno, podemos cambiarlo entonces. ¿Tenés un papá luchón? No. No, esta es la historia de un abuelito y su nieta, ¿no? Heidi, su abuelito en la montaña. Estaban ahí en la casa y estaban haciendo cosas y la ven venir a Clarita por la ventana. Ella la ve venir a Clarita y ella le dice:
0: sí,
1: ahí viene Clarita. Y el abuelo le dice: seguí chupando, puta, que ya va a salir más espesa.
0: Hermoso, Cóceres.
1: Para pensar, cuento para pensar.
0: Es un lindo taller literario ese, sí, que estamos.
1: Sí, un taller literario donde arreglamos libros. Pues un taller.
0: Hay una hermosa cuarteta picaresca que dice:
1: la cuartetera.
0: Vale 700, hermano. Es el pedo empujar cuando la pija es corta, sí, porque la concha se desespera y los huevos se hacen torta.
1: Podríamos hacer un programa de literatura ya que estamos, porque.
0: Estamos creando el título del próximo episodio de Ivo. A ver, le voy a contar, a ver.
1: ¿Otro cuento? ¿O no? Nada que ver. Nada,
0: sí,
1: que ver.
0: Sí, sí, otro cuento. Pará. Oh, este es buenísimo. Escuche Play Rec en sus casas. Dale, pelotudo, hace 2 horas que te están aguantando. Buah, ¿te tranquilizás, por favor? Bueno, dale, a ver.
1: Travesti, mire, impaciente, hormonado. Son las hormonas que le...
0: Es que a mí me atendió la toque y me inyectó aceite marca Día. Entonces, bueno, qué basta.
1: Aceite claro, de jabolín.
0: Claro, el otro día había un poco de aceite. Acá en la mesa usted había apoyado, sí, los senos. Ay, bueno.
1: Aceite jabolín. Bueno, sí, ¿cómo se llama el aceite?
0: Escuche.
1: Saco.
0: Escuche, este cuento es para reflexionar acerca de cuánto nos perturban los problemas,
1: sí,
0: en nuestra, ajá, cabeza. ¿Ok?
1: Sí.
0: Un psicólogo en una sección grupal, sí, sección, en una sesión grupal, levantó un vaso de agua. Todo el mundo esperaba la típica pregunta: ¿está medio lleno o está medio vacío? Sin embargo, preguntó: ¿cuánto pesa este vaso? Las respuestas variaron entre 200 y 250 gramos.
1: Ah, ¿cómo?
0: El psicólogo respondió: el peso absoluto no es importante.
1: Sí.
0: Depende de cuánto tiempo lo sostengo. Es decir, si lo sostengo 1 minuto, no es problema. Si lo sostengo 1 hora, me va a doler el brazo. Ahora, si lo sostengo 1 día y mi brazo, lo más probable es que se va a entumecer y se va a paralizar.
1: Sí.
0: El vaso de agua no cambia, es siempre el mismo, pero cuanto más tiempo lo sujeto, más pesado y más difícil de soportar se vuelve. Uh-huh. Y atención con este párrafo, y continúo. Las preocupaciones, los pensamientos negativos, los rencores, el resentimiento, son como el vaso de agua. Si piensas en ellos un rato, no pasa nada. Si piensas en ellos todo el día, empiezan a doler. Y si piensas en ellos toda la semana, acabarás sintiéndote paralizado e incapaz de hacer nada. Así que, amigo, acuérdate siempre de soltar el vaso. Bueno, dicho de esta manera, señor Cóceres, vamos a ir a un pequeño receso, vamos a ir a un temita musical.
1: No hay noticias.
0: Después metemos 2 noticias y ya llega el top 5 de
1: se
0: Brian.
1: Se cumplen 1 mes de Alberto. Oh. Dijimos que este año íbamos a hacer el esfuerzo. Me parece el esfuerzo.
0: Vamos a la música. ¿Tenemos algo ahí preparado para escuchar?
1: Algo retro.
0: Sí. ¿Disco?
1: Sí.
0: ¿Qué vamos a escuchar?
1: No, en realidad tengo Jumbo.
0: ¿Jumbo? Pelotudo.

0: Es primavera. En el taller de GNC clandestino de Barrio La Quinta, Ongoman, en su papel de Diana Pratt, su verdadera identidad como travesti, decide arrancar una nueva jornada laboral. Hasta que en ese momento...
1: ¡Oh! ¡Borranera! ¡Oh, borranera! ¡Y arrancaste ya! ¡Soy una fonola gorda!
2: ¡Adiós! ¡Quiero guardarte el ganso!

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1: Tiene un cultivo hidropónico de champiñones en el culo, Darío, boludo. Después los va a vender en una verdulería.
2: Bueno, estamos en vivo, damas y caballeros. Falta para... ¡No me interrumpas! ¡La concha de tu hermana!
3: Travesti, vivo para nuestros oyentes de Brasil. Que vos tenés parientes en Brasil. No, ahora no tenés parientes en Brasil, nada que ver.
2: Faltan 15 minutos para ser las 9 de la noche. Estamos en Martínez, transmitiendo a través del 100.3 FM Fénix. Esta sección se titula Traducción de Clásicos del Rock. En esta, en esta ocasión, señor Cóceres, es el turno de presentar a un par de viejos putos que en la década del 80, ¿por qué no?
3: Sí, pero antes, este verano, estas vacaciones, ¿a dónde puedes ir? ¿A dónde puedes ir?
2: ¿A dónde?
3: ¿A dónde puedes ir estas vacaciones?
2: A Villa Carlos Paz, por supuesto.
3: Si no, escucha.
4: Hola, mi amor, ¿cómo estás? Te mando la foto porque es de noche. Entonces, al ser de noche, te mando la foto. Bueno, por decirte, si me querés venir a ver, a tomar algo, a compartir algo, un lindo momento, y un masaje, y un buen sexo, y todo lo que viene encima, yo estoy. Avísame hoy, Taida, Lelia. Está genial. Carlos Paz está hermoso.
5: Villa Carlos Paz, el orgullo de vivir en un lugar al que todos quieren volver.
2: Gracias a la municipalidad de Villa Carlos Paz.
3: Gracias, muchas gracias.
2: Mucha gente en Carlos Paz en este momento.
3: Muchos travestis.
2: Pleno enero, también aprovechando, ¿por qué no?, el turista que está vacacionando en Villa Carlos Paz, hacerse una escapada hasta el Festival de Jesús María, ahí a menos de, te diría, 40, 50 kilómetros de la Villa Serrana, se encuentra Jesús María. Un muy buen lugar, un muy buen espectáculo en donde uno puede ir a ver, aunque mucha mujer, hombre, protector de la ecología, no está muy de acuerdo con eso. De hecho, se ha armado un lindo quilombo porque, bueno, dicen que maltratan animales. Yo lo veo más allá como una cuestión, ¿cómo decirle?, cultural, algo que nos refleja a los argentinos, más precisamente a los cordobeses, ¿por qué no?, con un festival en donde se recuerdan las cosas nuestras, la cosa del gaucho argentino, es la imagen que brindamos al mundo, y el gaucho mateando ahí, no sé. Se me viene los recuerdos de ir a Jesús María. Es para el que nunca fue, es entras, hay como una gran plaza, es como un estadio, digamos. En el centro hay una plaza en donde se da la jineteada.
3: El campo de jineteada, están los palenques también ahí.
2: Exactamente. Previo a entrar hay pero una parrilla atrás de la otra, en donde se come principalmente, si estás ahí, el cabrito.
3: No es Angus, las parrillas esas no son Angus.
2: No, el cabrito.
3: Tampoco son las parrillas del rata, ¿no?
2: Tampoco.
3: Que cuando salís de comer, de tomar y comer de esa parrilla, ves los coches de otros colores, según cómo pega el sol.
2: Sí, es verdad. ¿Cómo te pega vos la droga, querido?
6: Una tremenda salida, se van los dos abajo, les quiere salir arriba el hombre, queda enredado el trabajo allí en el suelo, y allí, señoras y señores, corta el tiempo de jineteada, enredada la jineteada.
7: Muy brava la costalada, increíblemente un caballo excepcional, no sabemos qué pasó, erró la salida y ahí quedaban las ilusiones de Franco Cornejo, el sanjuanino en el clarito de Paco López.
8: Que comienzo, Bastos con Encimera.
2: Bueno,
3: ¿por qué hablan todos como Mario Pereira en Cadena 3?
2: Sí, es verdad, es un tono de voz así. ¿Qué tal, Mario? Estamos acá desde Junto.
3: Todos hablan igual.
2: Terrible, sí. Y después todos los caballitos los meten adentro del corral y uno va hacia la plaza, y cerca de la plaza está el escenario en donde generalmente van artistas que tocan folclore, va Soledad, en su momento cuando yo fui estaba La Sole, bueno, Horacio Guaraní,
3: sí.
2: Qué grande Horacio Guaraní que lleva un tanque de agua con vino.
3: La primera noche.
2: Es una gran anécdota.
3: Sí. La primera noche de Jesús María la cerró Ulises Bueno. Nada que ver, ¿no? Pero bueno.
2: ¿En qué te han convertido?
3: Jesús María.
2: Bueno.
3: Sí,
2: cantará. Bueno, perfecto. Volvamos a la sección que estábamos desarrollando, Cosere.
3: ¿A Brian Cacoño?
2: No. Viene la traducción ahora.
3: Ah, la traducción.
2: Pongo una.
3: Para que no baje el tema todavía.
2: Oh.
3: Vamos a.
2: Bueno, no importa. Mientras usted lo busca, yo le voy a contar un poco de quién vamos a hablar ahora.
3: Sí,
2: ¿le parece? La banda que hemos seleccionado para traducir una canción. Es la banda que se llama Men at Work.
3: Sí. Ah, un tema conocido, sí. Pues creo que es el tema que conocemos todos, o nada que ver.
2: Exactamente. No es un Cali Billinghurst.
3: No.
2: ¿Eh? Antes les voy a contar un poco. Men at Work es una banda de rock australiana formada en 1978.
3: Me dijeron que esa banda está muy quemada ahora.
2: Sus miembros fueron Colin Hay en la voz principal.
3: ¿Me parece a mí?
2: Oh. Jerry Spacer en la batería y Ron Steinkirchner.
3: ¿Qué?
2: No, es que tiene un apellido difícil. Steiker. Era tan difícil, Steiker. En la guitarra. Y bueno, y ellos los unieron Greg Hamm en la flauta y teclados John Reese en el bajo. Me gustó la primera parte que dice los orígenes.
3: ¿John qué?
2: Los orígenes. No me acuerdo.
3: ¿John Rich dijo?
2: Los orígenes de la banda empieza con el cantante Colin Hay. Nacido y creído. ¡Eh, Colin! ¡Hey! Nacido y criado en Escocia. Su padre tenía una tienda de artículos musicales en Glasgow. Era profesor de música, seguro era un degenerado, lo tocaba.
3: Era.
2: Para un poco.
3: Era dueño de Pro Música.
2: Sí, lo tocaba, querido. No lo tocaba. ¿Por qué decís eso? Era una mente fija. Mira, profesor de gimnasia, profesor de música.
3: Sí.
2: Portero de edificio.
3: Oh.
2: Y aparte asesino. Como sí. Mancheri. Pero boludo, sí. Mató ángeles. ¿Podemos volver y no irnos a la mierda?
3: Nos estamos yendo mucho a la mierda. Y creo que nos van a clausurar en cualquier momento, si seguimos así.
2: Bueno.
3: Sexo.
2: ¿Ya lo descargó el tema o sigo?
3: Sí, ya estás.
2: Bueno.
3: No, seguí contando igual.
2: Perfecto. Lo voy a desasnar un poco. Todo empieza, un niño, el padre tenía una fábrica, un negocio que vendía
3: artículos. Desasnar es que no tenemos que escuchar a Aznar.
2: Exacto. Todo esto transcurría en Glasgow. ¿Sabe dónde es Glasgow? En Escocia.
3: En Escocia.
2: Muy bien. Allí fue donde aprendió a tocar todos los instrumentos. En 1967, cuando tenía 14 años,
3: ¿sí?
2: Su familia se muda a Australia.
3: Sí.
2: Lugar exótico, Australia. Me gustaría conocerlo en algún momento de mi vida. Pero ver de frente un canguro me resulta medio extraño. Igual nada, o sea, Australia tiene cosas mucho más interesantes que ir a ver un canguro.
3: Como por ejemplo manejar por la derecha.
2: También, es verdad.
3: Tiene el método inglés.
2: Es verdad, cuánta cultura diferente a la nuestra, ¿no? En Australia.
3: Sufren sufren calor como nosotros en diciembre, pero bueno. Y la pasan peor allá.
2: Bueno, al llegar a Australia, 14 años, empezó a tocar con pequeñas bandas y lo seguiría haciendo estando en la secundaria y en la universidad. En 1978, en medio de una presentación, conoce al guitarrista Roy Steikert,
3: ¿sí?
2: Con quien decide armar un dúo acústico y tocar alrededor de Melbourne. Fue el proceso de escoger el repertorio que nació la base musical de Men at Work.
3: Había una marca de cigarrillos antes llamada Marlboro.
2: Es verdad.
3: Sí, era como la truchada de Marlboro.
2: en uno de los lugares en los que acostumbraban a tener sesiones de jam, el Grace Darling Hostel.
3: Perdón, ¿de jam qué es? Jamón.
2: Es jam, no sé, sesiones de jam tenía. Capaz que se juntaba con más jamón crudo. Sí. Jam.
3: ¿Viste que subió el costo de los bombardeos de en
2: salame,
3: los bombardeos de
2: queso?
3: De queso, huevo duro.
2: Algún pibe.
3: Algún pibe. Pero ¿viste que con los bombardeos estos en Irak subió el precio del crudo? Habían dicho. Yo dije, con razón, yo compré los triples y dije, con razón me salió más caro los sándwiches.
2: ¡Es el petróleo, Hosteres!
3: Ah, no, perdón.
2: ¡Qué bruto que estás!
3: Porque yo lo relacioné, porque yo la otra vez fui a comprar unos triples de jamón crudo y dije, me cobró más caro, y dije, debe ser por los bombardeos. ¿O no?
2: Capaz que sea por eso.
3: Sí.
2: Bien, algunos datos generales de esta banda es el origen, como lo dijimos anteriormente, era Australia. Pero no terminaste de contar la historia. ¿Qué pasó cuando se lo violaba al padre, que era músico? No, no, no se lo violaba al padre.
3: Ese era el padre de
2: Grassi.

0: donde había mucha. Y bueno, entregó a la hija, amigo. Sí.
1: Era un hermano de Fiona cualquiera que debía mucho. ¿No?
2: Ay, Dios mío. Bien, lo que le decía a Koser es, recordamos, origen de la banda, Australia. El género lo podríamos definir como un pop, un rock, un new wave. Parece una...
1: Un vino.
2: No, wave, como la moto.
1: Ah, sí, la moto esa.
2: New wave.
1: La onda wave.
2: La 2020, la 2020 y la wave.
0: La wave, amigo, re piola.
1: Sí, como los parlantes ahí afuera, con los parlantes...
2: O sea, también dice que es una, el género pop y el reggae. O sea, ¿qué es todo eso? No sé. Bueno.
1: A ver, el chabón, vamos a decir lugar, el chabón necesita pagar el ABL, pagar las cuentas y toca lo que venga, básicamente. Así nomás.
2: Tal cual.
1: Así nomás.
2: Soy multi. ¿Cómo se dice? Multigénero. Ay, como yo. No, vos sos transgénero.
1: Chabón es que era, tocaba muchos instrumentos, ¿no? Puede ser. Que él aprendió a tocar muchos instrumentos.
2: Sí, tal cual.
1: A mí me dijeron que le decían piano embrujado.
2: ¿Por qué?
1: Porque a la noche se tocaba solo.
2: O camión de manzana, de sandías también.
1: Sí.
2: Se descarga a mano. Esta banda, me encanta porque estamos escuchando a Phil Collins y hablando de otra banda. Pero no, el tema es, la sube un montón.
1: Este es Winwood.
2: Teníamos un estribillo para ahora, escuchen.

0: Porque es la cuñada, por eso.
1: Esta banda, lamentablemente, ya desde 2012 ya no toca más, señor Cóceres. Tuvieron su éxito del 78 al 86.
0: Sí.
1: Después volvieron en el 96, 10 años más tarde.
0: 30 millones de argentinos. Ah, no, 78 no, nada.
1: Exactamente. Y bueno, a ver, ¿algún otro dato más? No tenemos más. Sin más preámbulos, vamos a ir a traducir esta canción que ya la puede usted ir poniendo, Cóceres.
0: Te la voy a ir poniendo.
1: Despacito y con vaselina.
0: Perdón, me equivoqué. Perdón, es la versión de Brian Cacuño.
1: Ahora sí, ¿eh?
0: ¿Lo vas a traducir como la letra real o la letra...?
1: La letra real.
0: Ah.
1: Este tema se llama Uhu.
0: Con Cali Can Bush.
1: It Be Now. ¿Quién puede ser ahora?
0: Por favor.
1: ¿Quién puede estar golpeando mi puerta?
0: Me cierra el banco.
1: Vete muy lejos, no vengas. ¿No ves que por la noche ya se hace tarde? 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
0: Como vos ahora.
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0: Perdón, no, era
1: 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No hay nada malo en mi salud mental. Sí, me gusta estar aquí con mi mejor amigo de la infancia.
0: La gorra Reche.
1: Y aquí vienen esos sentimientos de vuelta. ¿Quién puede ser ahora? 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Es el hombre que viene para llevarme lejos. ¿Por qué me persiguen? 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
0: ¿Sabes que más de una vez me sentí? Va, una sola vez me sentí como el de Juncal y Bilbuch, ¿viste? Tenía que ir a pagar algo y dije, me cierro el banco, tengo que ir ya. Era como ese tipo.
1: Es un gran tema, me encanta.

0: Y vamos todo con el estribillo en español. ¿Quién puede ser ahora? ¿Quién puede ser ahora?
1: Ah, perdón.
0: ¿Quién puede ser ahora? ¿Quién puede ser ahora?
1: Vamos a dudar
0: mucho.
1: No, contalo, vos cantás una y yo canto la otra. Ah, no, ahora ya.
0: No, pero qué gracia tiene, sale sucio el sonido. ¿Quién puede ser ahora? Son las 9 de la noche, José. Le tenemos importa. Que meter Brian Cacoños ahí. Si importa, pues me tengo que ir yo.
1: Relajado. Bueno, decile a tu amigo que espere un rato.
0: No, ya. No voy a ir.
1: No vas a ir.
0: No.
2: Amigo, ¿cuándo viene mi sesión, amigo?
0: Bueno, ahora, después. ¿Te gustó la traducción?
2: Repiola, amigo. ¿Voy para deluptar la concha de tu madre?
1: Dijimos que este 2020 íbamos a trabajar eso.
3: Mirá, vos eres. Vos trabajás en poner los temas a tiempo.
1: Ah, pará, hablando de una cosa. Mis padres pasaron por la... Cuando recorrían el centro de Villa de los Paz, pasaron por la puerta de cebra.
2: Ajá, ¿y?
1: Y lo vieron ahí a Reinhold. No, lo vieron a tu exnovia, la del guardarropa.
0: Igual ese era en Stephanie Weber, no era ahí.
1: Ah, no era ahí, no era.
0: No, bajo ningún punto de vista. Damas y caballeros, siendo las 21 horas en punto, estamos con un programa súper cargado. Y bueno, yo, la verdad que...
2: Esa, amigo. Escucha música de cabarulo. Me gustaba ir allá a Juan B. Justo, amigo.
1: Al Rampacar, ¿no?
2: Juan B. Justo. No, escucha, amigo, repito. Juan B. Justo, ahí cerquita de Carranza, ¿viste, amigo? Ahí estábamos, había un cabarulo. Estaba la Tyson. Una gorda tiene la cara de Tyson. Horrible, no se le agarchaba a nadie, amigo.
1: No era la novia de...
2: Y después había un par que estaban re piola y pero antes era lindo porque era como una disco, ¿viste? Era como ir a un privado, pero era una disco previa. Ah. No podía ir a la fonola, ponía la monedita.
1: A mí...
2: O el billete, ya era...
1: Disco me parece caro igual. Me parece muy caro, disco.
2: Claro, Carrefour es más barato.
1: Sí.
2: Aonde el chino de aquí en la casa tiene el vino re barato.
1: El Seven también. No sé si en Capital Federal hay Seven. Un supermercado Seven.
0: Bueno, Brian, la verdad que usted donde compra nos importa poco y nada. Así que vaya directamente al grano. Bueno, tomá, cométete pus.
1: No, ya. Brian, ¿qué coño? Asqueroso de mierda.
0: Amarillo está.
1: Sí. ¿Y cómo le va la obra de eléctrica en la pileta de este muchacho de Córdoba que casi le sale una úlcera?
2: Bueno, repiola, amigo, ya casi la tenemos.
0: ¿Ah, sí?
2: Está terminando. Sí, para julio está.
0: ¿Pero julio cómo? Está. ¿Julio? Pero, Brian, ¿cómo, Brian? Le va a salir 3 úlceras hasta julio, aparte se va el verano.
1: Sí. Saludos a Julio Gilardoni.
2: Bueno, José, tenemos la música disponible ahí para empezar a escuchar el Top 5 de Brian Cacoño. Sí. Hoy, especial, música vieja, música nueva. Así que bueno, las 5 canciones más lindas que se le hicieron con todo el amor a ustedes, para vos, Cosere.
1: Un saludo a ese amigo de acá, de conductor, que nos escucha, no me acuerdo el nombre, que dijo que estábamos re locos.
0: Ah, para ese Laciar.
1: ¿Cómo?
0: Ezequiel Laciar.
1: Ah, no me sé, Glaciar.
0: Pariente de Falucho Laciar, ¿lo ubican? El boxeador, el ex boxeador,
1: no,
0: peso
1: no,
0: pluma.
1: No,
0: bueno,
1: no,
0: una gloria cordobesa del boxeo, peso mosca. Después googleélo.
1: Peso mosca.
0: Sí, Falucho Laciar. Muy bien. Sí.
1: A un amigo de mi papá le dicen el mosca. Nada que ver, no, pero bueno, una boludez.
0: Bueno,
1: vamos
0: con Brian Cacoño y su Top 5. ¿Con qué arrancamos, Brian?
4: Esta tiene un culo pa' dos tangas.
0: Ah, bueno.
4: Cumbia peposa.
2: El Pepo, amigo.
1: El Pepo. Ah, también un amigo, mi viejo también, otro amigo le dice el Pepo. Y estuvo preso.

0: Este tema se llama Le transpira la babosa, Cóceres.
1: ¿Cómo?
0: Este tema, perdón. No, es la tercera vez que lo usas.
1: Este es el Pepo, ¿no?

0: Bueno. Perdón, perdón. Perdón por la...
1: No, no puede ser más misógino el tema, ¿eh?
0: Sí, sí. Después habla... Después sale hablando, Pepe hablando de las mujeres y todas esas cosas, ¿no? Hola, hola. Hola, sí, sí, ahí está, está muy bien. Perfecto.
1: Bueno, amigo, ¿le gustó el puesto número 5? Vamos a ir al puesto número 4. Porque yo conozco el Pepo y la Pepa, la abuela Pepa. Ah, Ricky, no se meta con mi abuela.
0: No, la abuela, que estudiaste...
1: ¡Pendejo! ¡Moderate, hijo de puta! A ver qué trajiste en el segundo puesto.
0: Que estudiaste en los terrenos en sus poderes.
2: Se inicia la guerra contra... por las carreras de la abuela.
3: Después de lo que me contaste, nunca más tomo con vos un mate, mucho menos una birra del pique, porque sos un cochino atrevido. Está el tanque vacío, anda a comprar atrevido.
4: Hay que llenar el tanque, mi lleno.
3: Bueno, anda vos, ¿no?
4: ¿Sí?
3: ¿Qué?
4: El que sea último paga la vida.
3: Anda por el camino del diablo, yo voy por el camino de la alegría, ¿no?
5: Anote, anote, porque ahora no.
0: Marfón.
5: Y ahora sí.
1: Escucha, amigo, escucha.
0: Antes estaba la pica mala fama, la más gratis, ¿te acordás?
2: Pibes chorro, la más gratis.
0: Era, no, Pibes Chorro, creo que se habían peleado en Pasión de Sábado, ¿no? ¿Sí te acordás de esa pelea? Han hecho un duelo, se pelearon. Casi se van las manos.
2: No me acuerdo.
0: ¿No te acordás?
2: No.
0: Después te paso el video.
2: Dale.
0: Aparte de los otros videos que siempre te paso.
2: Pásame uno de Kendra Luz.
0: Kendra Luz, oh. Luz Ferrando.
2: Esta es la historia de un muchacho que entra a una farmacia, escuche.
0: Sí.

0: ahora. Bueno, Brian, qué bien esto, qué buen tema.
1: Me parece a mí que vos te querías la mierda, amigo.
0: Sí, en cierto punto sí, porque ya nos estamos excediendo un poquito.
1: No importa. Bueno, amigo, nada, este es un tema que está bueno. Pasemos al puesto número 3. El 3 te va a gustar, escuchá. Disfrútalo, Cosire. Así se llama.

0: La de los Valés es este, es, digamos, son esos grupos de cumbia progre. Yo le llamo cumbia progre porque lo escucha gente, no toda la gente. Gente que antes decía que la cumbia era de grasa. Más de uno dijo, ay, qué grasa es la cumbia. Esto escuchan y se mueren. Cumbia feminazi.
1: Ya que escucha esto.
0: ¿Cómo?
1: Ya que escucha esto.
0: Por eso.

0: un saludo a la niña Rolly también. A la niña Rolly, Jackie, a la tía Sophie, que no creo.
1: La niña Rolly suena como una mujer con cara de rollo de papel.
0: Como de, Rolly Sec. Bueno, ¿viste que renunciaron al reinado, creo, al principado de los. El hijo del príncipe Carlos, que son los, él y la mujer, son los los duques de Sussex, se llaman así.
1: Ajá.
0: Algunos le dicen también los duques de papel higiénico, porque Sussex.

0: Brian, le voy a pedir por favor permiso para mandar un saludo al amigo Argy, al amigo Max, que mira, me voy a grabar en vivo. Estoy en vivo por la Fénix, la 100.3, y este es un mensaje al aire para el amigo Argy, para el amigo Max, que nos están...
1: ¿Son escuchando. Colombianos, venezolanos? Otra vez.
0: No, son argentos.
1: Ah, estaría bueno que un día venga acá el venezolano.
0: Adrio.
1: Para Adrio, sí. Hablar de la realidad de Venezuela.
0: Sería un gran choque cultural.
1: Sí. Y preguntarle a si va a votar a Maduro.
0: Bueno, vamos Brian.
2: Sí, amigo, en el próximo puesto. El puesto más lindo que a mí me gusta. Ya nos acercamos al puesto 1.
1: Sí.
2: Este es el puesto número 2. Estamos bien, ¿no? Puesto número 2.
1: Sí, estamos bien. No estamos puestos.
2: Dejamos a la Delio Valdez. Dejalo hasta el final, escucha.
1: Tarde.
0: ¿Qué es esto, Brian?
2: Sí, es un tema de una china que tenía un supermercado, ¿viste? Y un señor se enamoró de ella y le dedicó esta bella canción. Esto es DJ Yacaré, amigo.
3: ¡Hola, con lucha! ¡Hola, con lucha!
1: Había una banda llamada Supermercado, ¿te acordás?

0: Perdón, es cierto que me están filmando, no puedo hacer esos gestos.
1: No, no, va a tener como Caruso, viste, en la cancha, en aquella vez Caruso que se peleó con un director técnico. ¿Te acuerdas que le hizo así? Un gesto de ricacha.
0: Es verdad, es verdad, me acuerdo.
1: Que después le dijo, no, no, yo en realidad le quise decir que se vaya, que siga morfando, pero no, esa seña no era, no iba a la boca.

0: Bueno, le decía, no, un programa y que pasaban ese video por fragmento y decían, bueno, antes lo iban pasando por etapas. Bueno, ahora que, ¿de qué color es la camisa?
1: ¿De qué color es tu auto?
0: Dime, ¿de qué color es tu auto, hermano? No, ¿de qué color era la camisa que tenía puesta? ¿Se acuerda? Lo vi un millón de veces. ¿De qué color era la camisa que tenía puesta Samir?
1: Blanca. Rosada. Un rollo, pero... O sea, no sé si salmón.
0: Rosa viejo.
1: Y no rosa la vecina de la abuela Pepa.
0: Oh, Dios.
1: Que te quiere comer a vos y... Ah, está siendo estafada también ella.
0: ¿Por?
1: ¿Y te acuerdas que había un muchacho de... unos 30 y pico de años que ella estaba caliente y el chabón le sacaba plata?
0: Ah, sí, bueno.
1: Sí.
0: El novio, básicamente. Bueno, nada, y eso, y tenías que ir respondiendo las preguntas. Brian, ¿tiene algo más?
2: Sí, amigo, tiene el bonus track ahí, Cáceres.
1: ¿Bonus track? ¿Cuándo bonus track?
2: Le pasé un bonus track por WhatsApp, amigo. A ver.
1: El único...
2: ¿No lo tenés, amigo? A ver, ¿para qué me fijo? ¿Para qué me fijo en la agenda?
1: Otra.
0: No le mandé bonus track.
1: Bueno, pero podemos bajarlo si querés. Mándame el bonus track.
0: Ok.
1: Mándale bonus track. Ah, pará, que te cuento una también de Villa Carlos Paz de mi madre. En un momento dice que, bueno, que había muchos chicos y...
0: Perdón, Cosele, ¿su madre escucha este programa?
1: No. Por suerte no.
0: Ah, bueno, me quedo más tranquilo. Bien, continúe.
1: No, que dijo, no, que veo mucha gente en Villa Carlos Paz, que vio que la ciudad es una ciudad tranquila. Dijo, capaz que por otro lado, aparte de ser tranquila.
0: Tranquila.
1: Bueno, pero me dijo que capaz que por otro lado, aparte de ser tranquila, hay gente también que vende droga. Y fue, y ni, no se lo dije, pero casi estuve a punto de decirlo. Y sí, está el ala de perro, el peruano, el Dani Negro. ¿Quién más? ¿Hay otro más, me parece? ¿O hay tres nomás?
0: No sé, estoy fuera de ámbito.
1: ¿Estás fuera de onda?
0: Es que yo antes estaba en onda, pero luego cambiaron la onda y la onda de ahora ya no me parece buena onda.
1: Eso te va a pasar.
0: Pasa ese chiste que te acabo de mandar.
1: A ver.
0: Atención, las feminazis.
1: Atención.
0: Che, me quedo sin tierra, boludo, me voy.

0: tener el chiste?
1: Sí, ya tengo el chiste.
0: Un lindo chiste para cerrar este programa. Una linda reflexión de la mujer perfecta. Ustedes, chicas, que se matan en el gimnasio, al pedo. Vos, Gila, que te matás en la cama solar, que haces fitness, que haces zumba.
1: Zumba, qué curro el zumba, ¿eh?
0: Para zumba. Vos, para vos. La mujer dicen perfecta.
1: Dicen que en el zumba van las abejas también.
0: Claro, la gorda Richie cuando trabajaba esa abeja.
1: Que no tenía guijón.
0: En el pelotero. En Poquelandia, año 99. No, sí, 99, 15 años teníamos. 14. ¿La conoces esa anécdota?
1: La de
0: Poquelandia.
1: Necesitaban trabajar y fueron a trabajar a. Pero no tenían los trajes ellos. Ustedes tuvieron que conseguir trajes. Uno era de la abeja.
0: Es una abeja y le faltaba una antena en las alas. O sea, parecía una zanahoria. Encima era naranja el traje. Y las patas largas del gordo Richie. Y había pasado el flaco Marengo, que era el chabón que manejaba la camioneta que llevaba las pibas al boliche. Y lo habían reconocido. Pero bueno, en fin. Podemos llegar otro día, la verdad, Richie. Mirá lo que es querer ser popular, ¿eh?
1: Sí.
0: Bueno, pon el chiste.
2: Estamos hablando de cómo se hacen los hermanitos, justamente. Y uno le pregunta al otro, ¿vos sabés cómo se hacen los hermanitos? Sí, yo sé cómo se hacen los hermanitos. A ver, contame. Bueno, resulta que papá le pone una semillita entre las piernas a mamá.
3: No.
2: Ajá. Y después la empuja con hasta el fondo de la cabeza, con la punta de la que mamá queda tirándose de color en el aire, de los gritos, los acabadones que se pega y... Así lo contó esa idea, la del Poncho, una vez que vino al programa y a nadie se le desprendió el rollo de oro cuando lo contó. O sea, bueno. Tampoco veo que sea tan.
4: Igual podemos contar otro chiste, no sé, ¿no?
2: Contate uno más.
4: Uno más, tranquilo.
3: Hagamos una cosa.
2: Que nos remate más suave.
0: Sí.
4: Hagamos una cosa más para gente que mira la tarde de la televisión.
2: Te hago algo de desarrollo. Y rematamos más suave.
0: Este es el chiste que
3: él se le tira el remate así, después se evitan. ¿Eh?
2: A mí me lo va a decir, yo el cocodrino ni lo vi.
3: ¡Cualquiera!
2: Oye, el hijo le pregunta al padre cómo le gustaría que fuera su mujer perfecta, digamos. Y el viejo le dice, mira, mi mujer perfecta sería algo así. Tendría que medir 1 metro, no tener dientes, tener las orejas enormes y tener la cabeza plana. ¿Por qué le dice? Te explico por qué. 1 metro para que alcance a chuparte la pizza parada. Que no tenga dientes para que no te raspe la cabeza y la chupa cuando te la chupa.
4: Bueno.
2: El tercero sería las orejas grandes para zamarrarla adelante y para atrás cuando le pega la gana. Y la cuarta...
4: Te pido, por favor.
2: La cabeza plana para apoyar el vaso de vino.
4: Para un segundo. Te pido que me la hagas un poquito más light y seguís con lo mismo.
2: Y apoyar la cabeza plana para apoyar el vaso de vino.
4: Por favor, te estoy pidiendo. No me hagas quedar como una boluda. Te pido, por favor, que...
2: Para lo que pasa es que ya, o sea, me estás como que estás interviniendo mucho en el estilo de humor y yo dudo que vos estés capacitado como para...
4: No estoy capacitada en el tema de chistes, pero la verdad me parece que podrías poner un poco más pila.
0: Chúpate las pilas. Sácamela.
2: Cuando le preguntaste el sexo, te emocionó.
0: Estamos en vivo, 100.3 FM Fénix, este sábado a la noche. ¿Qué haces hoy el sábado a la noche? A vos, Tim, Little Tim, ¿qué haces?
1: Little Tim, porno.
0: Vos, Brandon,
1: Jackie.
0: Vos, Rolly,
1: Tío Sofi. Va a quebrar, ¿no?
0: Seguramente, es como la economía argentina.
1: Sí. Mira, escuchaste audio.
0: A ver.
1: Me hizo acordar una vez a vos que cuando vos leías las noticias, que decía, no, esta noticia no me gusta. Bueno,
0: a ver.
1: Pero esto es un audio de Radio Nacional del año. Creo que, a ver, 38.
0: ¿Cuántos minutos dura?
1: No, dura muy poco.
0: Bueno.
1: Pero mirá, es como nosotros, pero hace 80 años.
0: A ver, por favor, quiero escuchar.
5: El pasado de pálido y duro.
6: Con la
5: hora oficial 11 que termina de escucharse, LRA Radio del Estado, Palacio de Correos y Telégrafos, Buenos Aires, República Argentina.
1: Pues esto no importa.
5: Da comienzo la primera parte de la transmisión correspondiente al día de hoy, jueves 24 de noviembre de 1938.
0: Wow.
6: 13 y 30, boletines meteorológico e hidrológico. 13 y 30, obras sanitarias de la Nación. 13 y 40, Junta Nacional de Carnes, cotizaciones. Esto es muy aburrido. Vamos a ver algo mejor.

0: Por favor, ¿cómo se llama ese locutor?
1: No sé, no tiene nombre acá, pero es...
0: Mira, esto es muy aburrido, claro. El chavo estaba re embolado. Año 1983. 38. ¿Era? 38, al sí. revés. Peor. Y en el 2020. Veneramos a ese señor.
1: Me hizo acordar.
0: Está muerto ya.
1: Sí, capaz. Sí. Me hizo acordar a vos una vez que estabas leyendo las noticias y dije, no, me embolé.
0: Pinché los huevos.
1: Me encanta la noticia así.
0: Claro.
1: O sea, no, esto era la mierda. Pon otra cosa.
0: Bueno, pero esto es un hobby. No, no me están pagando por estar acá.
1: No, bueno, pero eso. Bueno, ¿qué va a hacer? Es así.
0: Bueno.
1: Los comienzos.
0: En un futuro, ¿quién le dice? Señor Cóceres, me voy. Nos despedimos hasta la próxima semana. Chao, mi amor. Chao, cachorrita. Tenés las tetas muy lindas hoy. Viste, me inserté más aceite más sola.
1: Ah. Sí. No, sí. No te gusta aceite Texaco, esas cosas.
0: Texaco.
1: Sí, Texaco, aceite marca. Texaco es una marca conocida de Gulf, Gulf también.
0: No tengo
1: aceites
0: idea.
1: Y lubricantes y naftas.
0: Ah, bueno. Bueno, nos despedimos. Próximo. Nos vamos a despedir con un sábado más.
1: Sí.
0: Este lindo tango, Chico Novarro, un sábado más. Hasta el próximo sábado a las 20 horas. Para seguir haciendo. No podés pisar al que canta. No me importa.
1: No, pues es porque le duele.
0: Este tema es del cubano rebelde, Chico Novarro. Personal de Maestranza.
1: Sí.
0: Y el tema se llama Un sábado más. Hasta el próximo sábado, 20 horas, Pálido y Duro, un programa de radio. Chau.

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